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9: Con mucho gusto, 6 de la tarde con 5 minutos.
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5: Así es, 6191-0445, por supuesto, a sus órdenes para que disfrute desde ya este fin de semana, llegando a las 6 de la tarde con 7, Edgar Mejía en los controles de la 90, y vamos en ruta hasta las 9 de la noche para acompañarle con buena música, que usted va a estar solicitando, por supuesto, y hagamos juntos este turno. Recuerde que a las 7 de la noche vamos con Fusión 90, hoy cerramos la semana con éxitos en vivo, así que desde ya, de 7 a 8, Fusión 90, para disfrutar de buenos éxitos en vivo. Vamos a agradecerle a nuestro compañero Alejandro González las horas anteriores que estuvo con ustedes desde las 3 de la tarde, por supuesto, acompañándolos con grandes éxitos musicales, y nosotros continuamos esa hermosa labor de llevarle grandes éxitos musicales. Nosotros a esta hora de la tarde vamos a irnos con información importante de los amigos de cobertura de Grupo Radio Estéreo. Así que adelante con la información, nuestra compañera Valeria.
6: En los micrófonos de Grupo Radio Estéreo contamos con la presencia de Gladys Avelar, cofundadora del Congreso de Marketing Salvadoreño 2026, quien nos dará más información sobre Comas 2026.
7: Estamos súper emocionados de poder contar lo que fue esta primera edición de Comas, el primer congreso de marketing salvadoreño. Todos nuestros ponentes son 100% salvadoreños. Tuvimos a Cristian Montalvo con el tema de leer culturas y potenciar la clave de liderazgo a nivel regional, con una amplia experiencia desarrollando marcas en Centroamérica. Mónica Hernández, que fue una ponente que trajimos desde Suiza, ella tiene la oportunidad de liderar a nivel global Siemens en la área de comunicaciones, y por último Juan Alfredo Pacas, VP y cofundador de Roncihuatán. Premiamos a nuestros marketers promesa, que son esos jóvenes talento, y seleccionamos a 3 ganadores, y además aún seleccionamos a los top 10 marketers. ¿Quiénes son ellos? Profesionales de mercadeo de la industria que postularon su caso, fueron evaluados por el jurado y se llevaron su presea. Nos pueden seguir en redes sociales como Comas SB en Instagram, nuestro sitio web comassb.com, y los invito a que nos sigan porque ahí vamos a estar compartiendo información de las próximas ediciones, porque nos vemos en el 2027.
6: Estas fueron las declaraciones de Gladys Avelar, cofundadora del Congreso de Marketing Salvadoreño 2026. Ahora continuamos con más de las estaciones de Grupo Radio Estéreo.
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3: Cuando alguien atraviesa una crisis, acompañar y buscar ayuda profesional puede ser fundamental. Seguimos desarrollando el tema en el Día Mundial de Prevención del Suicidio, ¿cuándo buscar asistencia psicológica? Y para eso nos han acompañado durante toda esta semana el licenciado Marlon Elías Lobos y la licenciada Angélica Noemí Flores, quienes son docentes del área de investigación de la Escuela de Psicología de la Universidad Tecnológica de El Salvador. ¿Qué recomendaciones prácticas podemos seguir mientras una persona espera atención profesional y qué debemos hacer si existe un riesgo suicida inmediato?
4: Muy bien, en primer momento no dejar a la persona sola. La compañía física, aunque parezca un gesto sencillo, transmite un mensaje muy poderoso a la persona de no estar solo. Yo estoy contigo en esto, y si no es posible que acompañemos a la persona de manera física, es mantener una comunicación constante por teléfono o por videollamada mientras se pueda coordinar la ayuda. Okay. Lo otro es la escucha activa sin juzgar, es estar escuchando de forma activa sin minimizar lo que la persona siente y sin apresurarse a dar soluciones o consejos. En este caso, hay que evitar sobre todo decir esto no es para tanto o tienes que ser fuerte, porque eso nos va a generar una distancia con la persona. Al contrario, hay que validar el dolor de estas personas, como frases como entiendo lo que estás pasando muy mal y estoy aquí contigo. Eso nos va a generar mucha cercanía y confianza. También es retirar el acceso de medios letales como objetos cortapunzantes, medicamentos en exceso, para que la persona no pueda causarse daño. También activar la red de apoyo. En estos casos hay que involucrar a la familia, amigos cercanos y por supuesto a los servicios profesionales de salud mental. No hay que esperar a que la persona esté lista para pedir ayuda. Muchas veces el rol es acompañar y precisamente de facilitar ese primer contacto, hacer la llamada o acompañarlo al centro de atención. También ante esos riesgos, pues ya mencionábamos alguna de la red de la universidad y otros medios que también existen.
3: Con respecto a la red de la universidad, yo entiendo que es también para los estudiantes, ¿no?, que están ahí, pero persona fuera de la universidad, ¿puede también acercarse?
5: Claro que sí, puede acercarse cualquier persona a partir de los 4 años en adelante y pueden recibir la atención psicológica. Pueden llamar al teléfono 2275-8920 para confirmar si pueden acudir a una cita y hacer el llenado de ficha y una reservación para que sea atendido por un practicante de psicología.
3: Perfecto. Bueno, muchísimas gracias. Recordemos también en la Facultad de Psicología, pero ¿a dónde está ubicada?
5: La Escuela de Psicología está ubicada en la 17 Avenida Norte, San Salvador, contiguo a Socorro Jurídico UTEC.
3: Ok, perfecto. Bueno, de verdad que les agradecemos el que nos hayan acompañado para desarrollar este tema en el Día Mundial de la Prevención contra el Suicidio y cómo buscar ayuda, pues ha sido el tema de esta semana. Agradecemos al licenciado Marlon Elías Lobos Rivera y también a la licenciada Angélica Noemí Flores Monterrosa, quienes son docentes investigadores de la Escuela de Psicología de la Universidad Tecnológica de El Salvador. Recordemos que hablar, escuchar y buscar ayuda profesional puede ser un paso importante cuando alguien atraviesa una situación emocional difícil. Escuche el programa completo este domingo a las 10 de la mañana por 90.1 Láser Español. Cuídense mucho.
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2: Con mucho gusto, 6 de la tarde, 40 minutos.
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1: ¿Te gustan las historias que combinan terror, acción y supervivencia? Entonces, nuestra recomendación es Zona Cero, del director surcoreano Yeon Sang-ho, conocido por Estación Zombie Tren a Busan. Así que si este fin de semana quieres tensión y una buena dosis de adrenalina, Zona Cero es tu mejor opción.
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11: Con mucho gusto, 7 de la noche con 2 minutos, 7 con 2.
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0: Escuchamos a los Ramones, señorita. A mí me gusta su style, por supuesto, en Fusión 90, 7 de la noche con 40 minutos. Y antes de irnos a la pausa comercial, pues bueno, si usted es amante de Gracie, que hoy se presenta en el complejo del Estadio Cuscatlán, le comento que hay un pase doble para que usted se vaya a disfrutar de este concierto ya en un par de minutos. ¿Quiere ir usted? Pues mándeme una nota de audio cantando, por supuesto, alguna canción de Gracie. Y usted está participando para esta entrada doble para que vaya a disfrutar de esta talentosa mujer con sus éxitos acá, que estará precisamente en unos minutos presentándose en el complejo del Estadio Cuscatlán. Mándeme una nota de audio cantando alguno de sus éxitos a través del 61-910-445. Pausa y regresamos con más de su programa Fusión 90.
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0: Ya estás lista.
1: 8 de la noche con 50 minutos. Nosotros vamos a ir ya finalizando este turno. Gracias a quienes se reportaron con nosotros a través del 6191-0445. Por supuesto, compartiendo y disfrutando de grandes éxitos musicales en este día viernes. Así que a disfrutar este merecido fin de semana que tenemos para salir, para descansar, para hacer las cosas de nuestro hogar. Y por supuesto, y sobre todo, a recargar esas energías para la próxima semana que se nos viene. Y bueno, recordarle también que reserve desde ya, por supuesto, el 2 de octubre, porque se vienen los 25 años de la 90 sonando en tu vida. Así que el 2 de octubre es la cita en el Hotel Hyatt Centric. Este es el hotel que queda en Soho Las Cascadas. Para que usted tome en cuenta también parqueo, seguridad y todo lo relacionado para que la pasemos súper bien. Además, vamos a contar con música de DJ Rorro Sandoval, nuestro compañero acá de Grupo Radio Estéreo. También va a estar Marielo Aquino, ella es ex locutora de la 90, mezclando ahí buena música de los 80s y los 90s. Vamos a contar con el reencuentro de Almas Gemelas y también vamos a disfrutar y a cantar y a saltar con los grandes éxitos de los Red. Hoy estuvieron acá en cabina Almas Gemelas, ahí usted puede ver el contenido en las redes sociales de la 90. Estamos como Radio Láser Español 90.1, Radio Láser Español 90.1. Ahí usted está pendiente y por supuesto toda la información relacionada al aniversario número 25 de la 90. Para reservar sus entradas y adquirirlas, pues tiene el número 7004-9928. 7004-9928. Usted ahí puede adquirir sus entradas. 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DJ Rorro, Marielo Aquino, reencuentro de Almas Gemelas y los Red. Y por supuesto, muchas sorpresas más de nuestros patrocinadores. Así que ahí está la invitación. Nos escuchamos de nuevo mañana. Primero Dios, a partir de las 6 de la mañana vamos a estarle acompañando desde temprano con buena música. Así que a descansar, bendiciones y nos vemos y escuchamos el día de mañana, siempre en su casa 90.1 Radio Láser Español. Nos vemos más tarde allá en el concierto de Gracie.
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7: Así es, buenos días, 6 de la mañana ya con 28 minutos, 6 con 28. Bienvenidos siempre a su casa, la 90.1 Radio Láser Español. Vamos en ruta hasta las 9, por supuesto, para acompañarle con buena música. Edgar Mejía en los controles. Así que la invitación para que usted también disfrute de buena música. Un día sábado en el cual amanecimos así frescos relativamente con esa lluvia que hemos tenido. Así que igualmente usted que ya va camino a sus labores, pues lo mejor para que usted termine y haga sus labores de la mejor forma y por supuesto a regresar a hacer sus quehaceres, a disfrutar del fin de semana con sus familias, con sus amigos y por supuesto siempre, siempre acompañados de la buena música de la 90. Saludos a quienes fueron ayer al concierto de Gracie, buen concierto la verdad, ya anduvimos anoche. Igualmente recordarles que ya estamos a pocos días de celebrar el aniversario de la 90, así que la invitación desde ya para que usted también nos acompañe. 2 de octubre, Hotel Hyatt Centric es la cita para que nos acompañe y disfrutemos, por supuesto, de estos 25 años de la 90. Vamos a tener la buena música de DJ Rorro acompañándonos con sus éxitos también ahí mezclados en vivo. También María Aquino es ex locutora de la 90, que también va a estar poniendo el toque en sus éxitos ahí de los 80s y 90s mezclados. Y también vamos a contar con el reencuentro de Almas Gemelas, que el día de ayer estuvieron acá en la cabina de la 90 participando ahí, platicándonos un poco. Y también a cantar y a disfrutar, a saltar con los grandes éxitos musicales de los Red. Así que si usted quiere adquirir sus entradas, lo puede hacer al 7004-9928. 7004-9928 para que usted pueda acompañarnos este próximo 2 de octubre. $15 el cover. Hotel Hyatt Centric, este es el hotel que queda en Soho Las Cascadas, para que usted no se vaya a perder. Ahí nos va a estar acompañando y disfrutando, por supuesto, a todo el staff de la 90. Igualmente, recordarle y mencionarle que van a haber premios gracias a nuestros patrocinadores para que disfrutemos aún más nuestro aniversario número 25. Vamos con más música. Saludos desde ya a quienes se reportan a través del 6191-0445. Miriam, hasta México, ya está en sintonía también. A nuestros amigos Espinal, ahí está en sintonía. También a Carlos, gracias por la sintonía y con mucho gusto vamos a irles complaciendo con buena música. Así que bienvenidos, 90.1 Radio Láser Español en el fin de semana.

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0: 8 de la mañana ya con 10 minutos, 8:10. Gracias por estar en sintonía de 90.1 Radio Láser Español. Y nosotros, aparte de buena música, también tenemos buena información en este fin de semana. Tenemos en la línea telefónica a Alba Castro. Ella es gerente de comunicaciones de Junior Achievement, que nos va a hablar de una actividad y un programa que están realizando ellos ya, por supuesto, para todos estos jóvenes que, por supuesto, de un programa más bien que crearon una empresa y también conjunto a líderes empresariales. Pero más información tenemos acá con nosotros a Alba Castro. Buenos días y bienvenida a La 90 con esta valiosa información, Alba.
1: Siempre estar con ustedes. Saludos y fuertes abrazos para toda la audiencia.
0: Perfecto, Alba. Para quienes no conocen sobre ustedes de Junior Achievement en El Salvador, por favor, coméntenos quiénes son y cómo realizan su trabajo acá con nosotros.
1: Claro que sí, muchísimas gracias. Bueno, Junior Achievement en El Salvador es una de las organizaciones de mayor alcance mundial, ¿verdad?, que está dedicada a la formación de jóvenes con presencia en más de 100 países. Pues desarrollamos programas orientados a fortalecer la educación financiera, el emprendimiento y las habilidades para la vida y el trabajo. A través de experiencias prácticas, pues se les permite a las niñas, a los niños y a los jóvenes desarrollar su potencial, ¿verdad?, impulsando esta visión empresarial a través del emprendimiento.
0: Perfecto, una gran labor de verdad que ustedes están realizando. Ya lo menciona usted también para estos jóvenes talentos ya que vienen con esa idea o proyectos también de lo empresarial, ¿verdad? Y qué bueno que también los papás tienen en cuenta esta información para que pues sus hijos también puedan aplicar más adelante estos programas. Pero Alba, hay un programa especial que hablamos de la compañía. ¿Cómo impulsa la juventud salvadoreña este plan, por favor, este programa?
1: Sí, claro que sí. Bueno, el programa La Compañía, como bien comentaba, es un programa mundial que Junior Achievement, que prácticamente es nuestro corazoncito, ¿verdad? Para nosotros, este programa pues está orientado principalmente a que los jóvenes puedan crear una empresa desde sus primeras etapas, ¿verdad? Que tomen decisiones, que aprendan el uso correcto del dinero, ¿verdad?, que desarrollen competencias relacionadas con el liderazgo, con la innovación, con la creatividad, con el trabajo en equipo, teniendo siempre esa visión empresarial. Y hoy por hoy pues estamos trabajando el programa con una corte, con la primera corte de jóvenes, junto con el apoyo de Fundación Atlántida, que ellos a través del programa Sabios y Expertos están poniendo a grandes empresarios, ¿verdad?, a que acompañen a estos jóvenes emprendedores y que de una u otra manera, pues, este conocimiento pueda compartirse de manera voluntaria con grandes empresarios y les permita a estas nuevas generaciones desarrollar de mejor calidad sus iniciativas emprendedoras.
0: Perfecto. Y con este programa, más o menos, ¿cuántas personas, cuántos jóvenes han sido beneficiados de este programa de la compañía, Alba?
1: Bueno, a nivel mundial, pues estamos hablando de más de 6 millones de jóvenes, ¿verdad? En el caso del Salvador, tenemos 1 millón de personas que han sido beneficiadas durante todos estos 50 años de trayectoria que Junior Achievement ha manejado y que ahora, pues, estamos conmemorando prácticamente este aniversario de nosotros, trayendo nuevas iniciativas y comentarles también que estamos aperturando una nueva corte. Quiere decir de que si usted quiere motivar a su hijo o a su hija que sea un emprendedor, o si usted ve habilidades de emprendimiento o líneas empresariales en ellos, queremos comentarles que estamos abriendo una nueva corte para el programa La Compañía de Junior Achievement en El Salvador. Y pueden consultarnos o preguntarnos cómo hacer, cómo ser parte, porque estamos dando becas también para que formen parte de esa iniciativa. Pueden llamarnos o escribirnos al 7844-4793, ¿verdad? Repito, 7844-4793. Podemos brindarles toda la información acerca del programa La Compañía, y pueden reservar su cupo, ya que este empieza el 10 de octubre.
0: Perfecto, buena estrategia ahí de ustedes también que están realizando, buena labor. Agradecerles siempre por eso que ustedes están realizando con los jóvenes también a nivel mundial y por parte del Salvador también, la compañía. Así que ustedes padres también que tienen a sus hijos, a sus pequeños, me imagino que igualmente hay previos requisitos, Alba, para que puedan aplicar, pero igualmente que estén pendientes en las redes sociales, también el número que usted mencionó para mayor información de que ustedes también siembran, bueno, ya vienen con esa semilla, la siembran también, hay que irla manteniendo y darle el buen camino para que puedan ejercer también ahí esos frutos más adelante acá en El Salvador y quien quita pues también a nivel mundial, Alba.
1: Claro que sí, bueno, agradecerles mucho a ustedes porque siempre nos han abierto las puertas, ¿verdad?, para que nosotros podamos hablar acerca del trabajo de Junior Achievement y también agradecerle a Fundación Atlántida por ese acompañamiento a través del programa Sabios y Expertos. Así que hacemos la atenta invitación para todas las madres y padres de familia que quieran que sus hijos, o puede ser de que sus hijos tengan estas habilidades, pero quieren impulsar aún más, ¿verdad?, esa línea de emprendimiento y esta línea empresarial, o puede ser de que ya los hijos tengan un emprendimiento, ¿verdad?, y que quieran impulsar aún más esta línea. Así que, sin gusto, nosotros estamos brindándoles la información para que puedan ser parte de esta segunda corte que empieza el 10 de octubre, y además que pregunten por las becas que estamos generando, ¿verdad? Para nosotros como Junior Achievement es un orgullo formar parte de una organización mundial y que impulsemos el emprendimiento de una manera formal y con una visión empresarial, esos conocimientos, ¿verdad?, para que las nuevas generaciones desarrollen esas iniciativas que tienen y que sean una fuente de ingreso y de mejora de calidad de vida también.
0: Así es. Alba, nuevamente el número telefónico y también, por supuesto, sus redes sociales, por favor.
1: Claro que sí, pueden buscarnos en redes sociales, ahí también pueden escribirnos, preguntar por las becas, por el programa La Compañía. Nos encuentran como Junior Achievement El Salvador o también como JA El Salvador, JA El Salvador. Y pueden escribirnos o llamarnos al 7844-4793. Repito, 7844-4793.
0: Bueno, perfecto. Gracias, Alba, por la información. Muy amable y, por supuesto, éxitos y excelente fin de semana para toda la familia de Junior Achievement El Salvador.
1: Muchísimas gracias, un gusto siempre y estamos al servicio siempre de la niñez, adolescencia y juventud desde Junior Achievement El Salvador.
0: Perfecto, y nosotros con esta valiosa información continuamos con más música en el fin de semana en 90.1 Láser Español.
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4: 8 de la mañana con 24 minutos, seguimos disfrutando de buena música, por supuesto, en su casa, 90.1 Radio Láser Español. Ya lo escuchó usted, próximo 2 de octubre es nuestro aniversario en el Hotel Hyatt Centric, el cual desde ya lo esperamos para celebrar 25 años de la 90 sonando en tu vida. 2 de octubre, cover de $15 en el Hotel Hyatt Centric, este el hotel que está en el Centro Comercial Las Cascadas, Soho. Ahí está este hotel que usted puede disfrutar con nosotros este próximo 2 de octubre. 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DJ Rorro estará mezclando en vivo también. Marielos Aquino, ex locutora de la 90. Vamos a disfrutar del reencuentro de Almas Gemelas y también vamos a cantar y a disfrutar otros grandes éxitos musicales de los Red. Próximo 2 de octubre es la cita para que nos acompañe y disfrutar estos 25 años. Usted ya adquirió sus entradas. Si no lo ha hecho, recuerde 7004-9928. Hotel Hyatt Centric, el 2 de octubre. Valor $15 y por supuesto además pendientes porque vienen muchas sorpresas a los asistentes a nuestro aniversario número 25. Mientras tanto, precisamente nos vamos a quedar con buena música de estas talentosas chicas de Almas Gemelas que el día de ayer estuvo David Nolasco con ellas compartiendo y también usted ahí puede ver el material en nuestras redes sociales 90.1 Radio Láser Español, Facebook, Instagram para que usted también esté pendiente de todo el acontecer de la 90 en las diferentes redes sociales. Nos quedamos, Almas Gemelas, ya no era así.

0: Escuchamos Almas Gemelas Volar Contigo, parte de los éxitos que vamos a estar disfrutando este próximo 2 de octubre en el Hotel Hyatt Centric, los 25 años de la 90 sonando en tu vida. Desde ya los esperamos para recordar, disfrutar buena música. 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Los esperamos. Vamos a irnos con más música, pero antes aquí está la invitación formal.
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0: Así es, los esperamos 2 de octubre, Hotel Hyatt Centric, a partir de las 7 de la noche. Gracias a quienes ya nos están mencionando ahí que ya tienen sus entradas, a Lourdes, también a Clara, gracias a don Jorge también que ahí está. Bueno, allá nos vamos a ver el próximo 2 de octubre. Gracias por estar celebrando nuestros 25 años. Nos quedamos con música de los Red, por supuesto, parte de los invitados este día 2 de octubre en el Hotel Hyatt Centric a celebrar los 25 años de la 90 sonando en tu vida.

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0: 9 de la mañana con 33 minutos, seguimos disfrutando de buena música en este fin de semana. Recordándole, por supuesto, que desde ya vaya apartando la fecha 2 de octubre, porque se vienen los 25 años de la 90.1 Láser Español sonando en tu vida. 2 de octubre, costo $15, Hotel Hyatt Centric. Esto es en Soho Las Cascadas. Ahí está este hotel hermoso para que usted también nos acompañe este 2 de octubre. 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Mire, vamos a tener la compañía de DJ Rorro, que va a estar con nosotros desde las 7 tocando buena música, mezclándola completamente en vivo. También va a estar Marielos Aquino, ella es locutora, ex locutora, más bien de la 90 también, que nos estará acompañando, estará presente el 2 de octubre. Y también vamos a contar con el reencuentro de Almas Gemelas, que ayer estuvieron visitando la 90 con nuestro compañero David Nolasco. Ahí usted puede ver el material en nuestras redes sociales. Y para seguir saltando, gritando, cantando, bailando los buenos éxitos de los Red. Así que la invitación, próximo 2 de octubre, $15, Hotel Hyatt Centric. Y para adquirir las entradas, al 7004-9928. Continuamos con más música, pero antes, la invitación formal.
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9 de la mañana con 50 minutos, 10 minutos y llegamos ya a las 10 de la mañana como si nada, cómo corre el tiempo, ¿verdad? Pero bueno, esperando le esté marchando súper bien su fin de semana. Edgar Mejía les agradece, nos vamos despidiendo. Nos encontramos nuevamente el día de mañana domingo a partir de las 3 de la tarde para ir finalizando un fin de semana más de descanso, por supuesto, en compañía de la 90 siempre con sus éxitos musicales. Recuerde, número en cabina 6191044. 45 y por supuesto las diferentes redes sociales de la 90. Estamos en Instagram, en Facebook, en X y en TikTok como Radio Láser Español 90.1. Ahí usted estamos conectados en las diferentes redes sociales mencionadas para que usted esté siempre pendiente de lo que hacemos. Se quedan en compañía de nuestra compañera Isabela, la tiernita, hoy está de manteles largos, así que muchas felicidades para Isabela, que va en ruta hasta las 2 de la tarde. Así que se cuidan, bendiciones y nos escuchamos mañana siempre en su casa, la 90.1 Radio Láser Español.

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Ya tenemos las 9, perdón, las 10 con 9 minutos. Primero vi el 9 y luego el 10. Hola, hola, qué gusto acompañarlos en este sábado espectacular. Bienvenidos a 90.1. Yo quiero que pueda acomodarse si va en el auto, si está en el trabajo, si está en casa o si nos llevan los audífonos. Acompáñeme, que ahora la vamos a pasar súper bien, como siempre, esta mañana y parte de la tarde también. Recuerde que la música la ponen ustedes. Quiero que me mande sus peticiones al 6191-0445. Con muchísimo gusto vamos a estarle complaciendo, acompañándole hoy. Cuénteme, ¿qué está realizando un sábado? Por ahí tiene planes para ir al parque, cocinar en familia. ¿Cómo la estamos pasando hoy? Muchos saludos, Francisco. Gracias, Patricio. Gracias, Franco, por ya estar en sintonía de la mejor. Vámonos con un clásico del 2007, Belanova, Cada Que.

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Y con esta gran energía de Aserejé, bueno, iniciamos la mañana, me encanta. Y yo también paso a recordarle que este 27 de septiembre, La 90 está cumpliendo 25 años. 25 años de historia, de música, de momentos inolvidables, que sé que más de alguna persona me va a decir: Isabel, yo estoy desde el principio con ustedes. Perdón. Este viernes 2 de octubre nos vamos a encontrar en Glacy Pool Bar, Hotel Hyatt Centric, para vivir una noche que va a prometer quedarse en su memoria. Yo le aseguro que así va a ser. Desde las 7 de la noche vamos a tener la excelente compañía de DJ Rorro. Ya a las 8 de la noche, prepárese para poder cantar, recordar y disfrutar lo mejor del pop rock en español junto a los Red. Será increíble. Además, llegará uno de los momentos más esperados, que es el reencuentro de almas gemelas. Yo sé que a estas chicas muchos las conocen y las quieren. Ahí van a estar. Son unas personas maravillosas, muy lindas. 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Yo quiero que la viva con nosotros. Pero sigamos con más buena música acá en 90.1. Si le parece, vámonos con Juanes, Mala Gente.

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1: Muy buenos días, como les mencionaba, ahora es un sábado maravilloso y nos acompaña Elizabeth López, optometrista de Óptica Nice Vision. ¿Qué tal? ¿Cómo está?
2: Hola, buenos días. ¿Qué tal? ¿Cómo están?
1: Muy bien, muy feliz de tenerla con nosotros. Y creo que usted más, ¿verdad? Porque me comenta que ya faltan pocos días para que se encuentren de aniversario.
2: Sí, súper felices, emocionados porque estamos cumpliendo 10 años de aniversario.
1: Increíble, este mes de septiembre viene con muchísimas cosas para celebrar y una de ellas es que por su aniversario también me dijo que trae unas promociones que sé que a la audiencia le va a interesar. Cuéntenos un poco.
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1: 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Y que incluyen muchísimas cosas importantes, como mencionaba, examen visual, lentes. ¿Por qué es importante cuidar la calidad también de los lentes?
2: Okay, importante primeramente, antes de cuidar la calidad de los lentes, es el examen visual. El examen visual se recomienda realizar por lo menos una vez al año. Esto va independientemente requiera o no. ¿Por qué? Porque hay algunas patologías que se pueden estar desarrollando de manera silenciosa y esas las podemos determinar a través de un examen visual. Y con el examen visual podemos corregir y dar una calidad de vida con esos lentes que se apegan a esa necesidad visual del paciente, que no solamente a veces es graduación, sino también tratamientos. Por ejemplo, ahora que somos esclavos de la tecnología, computadora, tablet, teléfono, el antirreflejante y el aliado.
1: Exacto, es cierto. Y a veces pasa que las personas se compran los lentes, pero ya no van a revisarlos, ya no los cambian. ¿Cada cuánto tiempo es recomendable cambiar nuestros lentes?
2: El examen visual es recomendable hacerlo cada año. Este va a determinar si existe un cambio de graduación. Ahora bien, el cambio de los lentes va a depender de una, si hay un cambio de graduación, y dos, el cuidado, porque tenemos pacientes que a los 3 meses esos lentes... sabemos que vemos de todo. Yo me pongo, de hecho, en el plan de paciente que no cuida sus lentes. A los 3 meses me senté en ellos y ya necesito. Pero si hay un cuidado adecuado y la graduación no cambia, es de acuerdo a eso. No hay un tiempo exacto. Va a depender de cambio de graduación y de cuidado de sus lentes.
1: Claro, y porque ustedes también quieren que todos puedan sentirse nice. Me encanta.
2: Sí.
1: Exacto. Yo le deseo mucho éxito. 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
1: con gusto.
2: Que ando bien eléctrica, que vamos a tener una dinámica por el aniversario también de usted. Yo creo que todos estamos celebrando ahorita, ¿verdad?
1: Sí.
2: Entonces vamos a tener una dinámica, una super dinámica, que estén pendientes porque la vamos a anunciar a través de Láser Español por sus 25 añotes.
1: Exacto, porque 25 años solamente se cumple una vez, ya la corita, gracias a Dios. Así que muchísimas gracias. Como usted nos ha traído solo excelentes noticias, le agradezco mucho también por elegirnos. 90.1 es su casa y bueno, espero que sigamos compartiendo mejores momentos o más momentos inolvidables como este, porque yo sé que a las personas les encantan las promociones y qué mejor que cuando es para cuidar nuestra salud. Así que Elizabeth, muchísimas gracias por su tiempo. Esperamos poderla tener en otra ocasión.
2: Muchas gracias. Feliz día.
1: Gracias igualmente. Cuídese mucho. Hasta la próxima.
2: Gracias.
1: Bueno, nosotros sigamos con más buena música acá en 90.1. Ya volvemos.
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10: Ya tenemos las 11:04 de la mañana y miren, hace poco me llamó un oyente, él me comentaba que nos escuchó en una coaster y dijo, voy a llamar a 90.1 por un caso muy, muy especial, muy importante que yo quiero que sepan ustedes. Apelamos a su gran corazón y a la solidaridad para poder apoyar al señor Armando Sánchez. Les voy a decir su teléfono, es el 7825-8373. Él es un padre que lucha día a día por sacar adelante a su niña. Ella se llama Carmen Hernández, tiene 14 años. ella padece leucemia desde hace 2 años. Quienes conocemos de esta enfermedad, es un caso bastante complicado. Y nos comenta que ante la situación económica en la que se encuentra, él solicita para que le podamos apoyar con un trabajo digno, cualquier trabajo digno, cualquier oportunidad honesta para poder llevar el sustento de su hogar. Como les menciono, su número de teléfono es el 7825-8373, o también si quisiera ayudarle con víveres, alimentos básicos para su niña. Él nos comentaba que tiene una dieta bastante especial por lo mismo, así que cualquier persona que guste ayudar, ya sea con empleo o víveres, será de una gran bendición para su familia. Y en este momento, con mucha gratitud de parte de nosotros y también de parte de don Armando Sánchez, pues les dejamos esta solicitud. Yo sé que ustedes son oyentes con un

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3: Ya tenemos las 11:25. Quiero comentarles algo y es que, bueno, no sé si les ha pasado, voy a hablar específicamente a mujeres que han caminado con un dolor inmenso en su corazón, luchando con la ansiedad, la depresión, la inseguridad, sin saber de dónde provienen esas heridas. ¿Le ha pasado alguna vez, mujer? Cuénteme. Bueno, le cuento que tengo 10 entradas dobles para poder ver el tráiler, la película. Más bien, Él me llama su hija. Es un filme muy conmovedor que prácticamente trata de transformar esas heridas, sanarlas desde el alma. Así que yo se lo recomiendo muchísimo. Lo único que tiene que hacer es mandarme su nombre completo, su número de DUI y que me diga: Isabel, yo quiero esas entradas. Le voy a contar, la fecha es para este lunes 21 de septiembre a las 7 de la noche en Galerías. Así que ya sabe, si le interesan estas entradas, si quiere ver un filme para poder sanar las heridas del corazón, por ahí usted está atravesando mucha ansiedad, depresión, tal vez. Como les mencionaba, el filme va dirigido específicamente a las mujeres, pero los hombres también pueden verla. ¿Por qué? Porque pues todos pasamos por un momento así, ¿no? Con ansiedad o depresión. Así que ya sabe, me puede escribir al 6191-0445. Con muchísimo gusto le doy estas entradas. Como lo menciono, es este lunes 21. Sigamos con más buena música acá en 90.1.

Ya tenemos las 11:36 y por acá nos escribe nuestra querida Maggie López, una fiel oyente de 90.1, como me encanta que me escriban. Dice que ella ya se encuentra lista para poder celebrar con nosotros este 2 de octubre nuestros 25 aniversario y le emociona enormemente presenciar el reencuentro de almas gemelas. Nos regaló una joyita bella que ya la va a ver en WhatsApp. Me encanta que tenga esos recuerdos. Gracias, Maggie, por ser parte de nuestra historia, por ser parte de nuestra celebración. Espero que ustedes también se puedan unir a esta gran fiesta que es en familia. Y gracias a Maggie, vamos a volver a escuchar, a retroceder en el tiempo para escuchar esta canción tan preciosa que es A Buscarte Voy de Almas Gemelas.

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0: Ya tenemos las 11:51 con 55 minutos. Nuestro compañero David Nolasco nos trae una cobertura muy importante de Tigo. Vamos a escucharte, David. Adelante.
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Ya tenemos la 1:04. Yo estoy muy, muy feliz. Gracias a todas las personas que ya me escribieron felicitándome por mi cumpleaños. No lo quería decir, pero muchísimas gracias. La verdad es que me llena el corazón que ustedes como oyentes se han convertido en mis amigos. No sé, en mi verdadera familia. ¿Sabe? Esa familia que usted no la elige por sangre, sino por destino, casualidad, no sé. Así que muchísimas gracias a mi Doris Bella, a José, gracias por sus felicitaciones, por esas palabras tan bellas que me dicen, créanme que me motivan a poder ser una mejor persona, una mejor profesional para ustedes, porque siempre quiero que se lleven lo mejor de mí en todos los sentidos, porque no sé, 90.1 para mí es sumamente importante y especial y me encanta que esa esencia la podamos compartir con ustedes. Aprovecho también para invitarlo porque la radio también ya va a estar de cumpleaños el 27 de septiembre. Estoy muy emocionada porque cumplimos en el mismo mes. Somos Virgo. Ah, no, mentira, la radio tendría que ser Libra, fíjese, de acuerdo a la astrología. Si quiere que hablemos de astrología, pues mañana lo podemos hacer. Así que yo aprovecho invitarlo a nuestra gran celebración que será el 2 de octubre en el Hotel Hyatt Centric. Créame, va a ser algo inolvidable. Ahí vamos a estar todos para que podamos compartir, que nos tomemos fotos, videos, de todo un poquito y que comamos rico, que bailemos lindo. Así que ya sabe, la invitación está hecha. Yo espero verlo por ahí. Gracias nuevamente a todos.

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4: Les traigo una súper buena noticia y es que tengo entradas dobles para ir al cine. ¿Quién quiere ir al cine este lunes 21 de septiembre a las 7 de la noche en Cinépolis Galería? A mí me encanta el cine. Le cuento un poco de la película. La película se llama Él me llama su hija. Y prácticamente Canson Films se prepara para el lanzamiento de su más reciente y esperada producción cinematográfica. Como les menciono, Él me llama su hija. Este proyecto prácticamente es el testimonio de la vida real que busca sanar los corazones heridos de miles de mujeres alrededor del mundo. Cuénteme, ¿usted se ha sentido con ansiedad alguna vez? ¿Se ha sentido mal? Bueno, le invito a que pueda ver este filme. Le aseguro que le va a encantar porque la trama, el amor, el dolor, tal vez por ahí también problemas paternales, todo esto va a generar un crecimiento diferente en usted. Tómelo como un relax espiritual, póngale, algo así. Entonces, considero que la película va a abordar muchos temas emocionales donde al final también se va a encontrar ese camino de restauración al poder conectar con la identidad espiritual de esta película, del personaje. Así que ya sabe, lo único que tiene que hacer es mandarme su nombre completo, su número de DUI y ya. Ya va a estar con esas entradas dobles para poder ir a este filme bastante interesante que, si le soy sincera, a mí me está llamando la atención porque creo que todos hemos pasado ansiedad o un dolor en el corazón bastante delicado. Así que ya sabe, me puede escribir al 6191-0445. Con muchísimo gusto le voy a estar dando estas entradas. Sigamos con más buena música acá en 90.1.

Ya tenemos la 1:50 y eso significa que lamentablemente yo ya me voy despidiendo, pero no se preocupe que la buena música siempre va a seguir porque ya viene casi, ya casi llega a cabina Siria Molina y yo sé que con ella se la pasa muy, muy bien también. Le agradezco por estas 4 horas de muchísima alegría, muchísimo ambiente. Gracias a todos los que me escribieron para felicitarme, por acompañarme, por estar conmigo, por los que recién se integran. Como le digo, no se preocupe que va a quedar en excelentes manos. Una disculpa también para quienes no se pudo complacer. Estábamos realizando otras actividades acá en cabina, pero no se preocupe, ya está agendado para que más tarde se lo puedan poner y ya viene 90.1 Retro, este programa súper emocionante para que usted pueda disfrutarlo. Recuerde, yo soy Isabel Araujo, si me quiere seguir en mis redes sociales me puede encontrar como Isabel Araujo FM, si quiere seguir a nuestra querida radio también como Radio Láser Español. Ahí estamos en todas las redes sociales para que siga siempre con nosotros, siempre conectados. Yo los dejo con un exitazo de 2023, Bizarrap con Shakira, sesión volumen 53. Hasta la próxima.

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7 minutos pasan de las 2 de la tarde y aquí estamos una vez más en un programa de 90.1 Retro, acompañándole un sábado. Siria Molina será quien le esté acompañando a partir de este momento hasta las 6 de la tarde. Así que recuerde que puede comunicarse con nosotros a través de nuestro WhatsApp 6191-0445, solicitando alguna canción que usted desee escuchar en esta tarde de sábado. Ya tenemos 19 de septiembre, casi que se nos está yendo el mes, como si nada. Vamos a seguir escuchando entonces buena música de los 90 y parte también de los 80, aquí en 90.1 Retro, y nos vamos a ir con una canción de 1985. Estamos hablando de Soda Stereo con Cuando pase el temblor, una canción que es bastante significativa para México. ¿Por qué? Porque en México se conmemora este 19 de septiembre otro año más de diferentes situaciones de terremotos que han tenido ellos. Entonces, es para ellos esta canción es bastante significativa y le tienen muchísimo cariño. Así que nos vamos a quedar cuando pase

6191-0445, ese es nuestro WhatsApp para que usted nos escriba, nos envíe saludos, nos cuente qué tal ha estado su día, su fin de semana. Si ha hecho todo lo que usted dijo desde ayer, ok, sábado hago esto, domingo hago esto. Mira que todavía hay tiempo y nosotros le vamos a estar acompañando con buena música. Un saludo también especial para Jorge Alexandrés, que nos escucha desde México. Él siempre está en sintonía de 90.1 Láser Español, disfrutando de nuestra compañía y también que él nos comparte de vez en cuando alguna historia interesante. Vamos a seguir entonces disfrutando con más música aquí en nuestro programa 90.1 Retro. Recuerde, puede solicitar su canción 6191-0445.

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2 de la tarde, 32 minutos y como que nos estamos poniendo un poquito sentimentales. Cuénteme, ¿qué canción a usted le hace recordar ese sentimiento bonito, el amor? El amor, o que lo hace recordar lo que se siente estar enamorado, o incluso esa canción que a usted lo hace sentirse enamorado. Cuénteme al 61910445 y recuerde ese bonito sentimiento. Y de pronto escucha esa canción y usted dice: ¡Ay, el amor! ¡Qué bonito es el amor! Cuénteme, cuénteme, aquí en 90.1 Retro estamos un poquito sentimentales esta tarde de sábado. Así que vamos a seguir con más música, esta vez con Caifanes, porque para mí esta canción es de las más bonitas que tienen. No lo sé, es un sentimiento y yo digo, me hace sentir anhelo, anhelo de sentirme nuevamente enamorada. Suena viento.

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1: Anteriormente preguntábamos qué canción le hace sentir a usted que está enamorado una vez más. Puede ser que algunos digan, no sería, todavía no tengo yo esa canción, pero sí, además no siento que necesite sentirme enamorado, porque primero me tengo que amar a mí mismo, primero necesito estar bien conmigo, y mire, qué bonito y qué bueno. Así que esta canción yo sé que no es verano, que estamos en pleno invierno, un invierno seco, pero Alejandra Guzmán viene y nos dice que hay que cantar en este verano, en el verano peligroso.

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2: Ocho minutos nos separan de las 3 de la tarde y también tenemos que decirle feliz cumpleaños a Isabel Araujo, nuestra querida compañera, quien estuvo con ustedes desde las 10 de la mañana acompañándoles con buena música. Así que muchas felicidades, Isa, un abrazo. Muchísimas gracias también por estar aquí en 90.1 con nosotros y por supuesto siempre con buena música. Así que también si usted quiere enviarle un saludito especial puede hacerlo. Nosotros con muchísimo gusto se lo vamos a compartir después, porque ella el día de hoy está cumpliendo años.

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6: 3:05 y hablando de cumpleaños, nosotros aquí en 90.1 Láser Español también casi que estamos de manteles largos. Si usted pregunta por fecha oficial, es el próximo domingo. Domingo 27 de septiembre estamos cumpliendo 25 años, pero como nos gusta celebrar bastante, la fiesta la vamos a tener el 2 de octubre y usted no se la puede perder. Usted que siempre sintoniza 90.1 Láser Español, que siempre ha estado con usted, venga a celebrar con nosotros 2 de octubre en el Hotel Hyatt Centric. 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
3: Cuatro de la tarde, 24 minutos y nosotros aquí seguimos con buena música en 90.1 Retro. 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

0: 5 para las 5. Ya casi llegamos a las 5 de la tarde de este sábado 19 de septiembre. Y por aquí pues nos enlazamos desde cabina con nuestro compañero David Nolasco, quien nos trae información sobre Fusalmo. En este caso, ellos reconociendo el compromiso de Davivienda con la educación. Así que vamos a escuchar lo que tiene que decir nuestro compañero. Adelante, David.
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En el cine muy pocas veces se ve un trabajo profundo sobre algunos temas sociales. Tal es el caso del impacto emocional y psicológico que la ausencia, el rechazo y las relaciones rotas con una figura paterna pues dejan en la vida de uno. ¿Cómo este tipo de situaciones a uno lo marcan durante su infancia, su adolescencia, su adultez incluso? Y que el cine pues le dedique un tiempo, un espacio a este tipo de temas es bastante importante. Así que si usted es de las personas que son curiosas, que les gusta ver este tipo de temáticas sociales, pues abarcadas por el cine, usted puede ir a ver esta película que se llama Él me llama su hija. Él me llama su hija, una película que usted puede ir a verla en premier este lunes 21 de septiembre. ¿Dónde? En Cinépolis Galerías a partir de las 7 de la noche. Así que si usted está interesado en ir a ver esta conmovedora película que explora pues este impacto que genera la ausencia, el rechazo, las relaciones rotas con una figura paterna, usted puede ir a verla. Usted puede ir a verla porque aquí nosotros le damos ese pase doble para que vaya y descubra este tipo pues de testimonios que dan diferentes personas respecto a esto y podamos ir entendiendo también un poquito acerca de estas temáticas que no siempre pues se les brinda el espacio o el tiempo suficiente para poder abordarlas. Así que escríbanos a nuestro WhatsApp 6191-0445, envíenos su nombre completo y su número de DUI e inmediatamente nosotros le damos ese pase. Ese pase para que usted vaya a ver esta película este lunes 21 de septiembre en Cinépolis Galerías a partir de las 7 de la noche.

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0: 5 de la tarde, 30 minutos y seguimos disfrutando de buena música aquí en 90.1 Retro, escuchando lo mejor de los 90s y parte de los 80s. En este momento, pues nos enlazamos desde cabina con David Nolasco, quien nos trae información acerca de las experiencias que fortalecen el desarrollo integral y que ofrece Davivienda. Adelante, David, te escuchamos.
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6: Faltan 16 minutos para las 6 de la tarde, lo que significa que ya casi que me voy despidiendo de cabina, pero no me puedo ir sin antes enviarle un saludo especial a Diana Merlos, quien está cumpliendo años también el día de hoy. Así que muchísimas felicidades, un abrazo y muchas bendiciones. Por supuesto, aquí en 90.1 Láser Español nosotros le acompañamos con buena música y vamos a escuchar esta canción que yo creo que es la indicada para este día, porque en un cumpleaños siempre hay que descontrolarse un poquito.

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Faltan 7 minutos para las 6 de la tarde, es decir, para que termine 90.1 Retro y para que también yo me despida ya de cabina. Ha sido un placer haberle acompañado estas 4 horas de este sábado 19 de septiembre. Nosotros volvemos a escucharnos mañana en el horario regular de 9 de la mañana a 12 del mediodía. Así que gracias por la sintonía, gracias por estos mensajes también. Y pues nada más. Que descanse, pásela bonito en este sábado y disfrute de su fin de semana. Nos quedamos entonces en compañía de Marcelo Cezanne con su canción Toma tu tiempo y sueña.

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